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0: 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Oh, wow.
1: Son las 21 horas. Un minuto.

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Entonces tú tenías 18 primaveras, yo 20 y el tesoro preciado de contar. 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Del brazo de la abuela llegabas a la misa, airosa y deslumbrante.

¿Qué será de aquellos hombres, dedos amarillentos de tantos cigarros encendidos, mordiendo el dolor causado por ella? Aquella que se marchó, aferrada a otros dedos, aspirando con su boca el humo de otra boca. 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